0: Son las 7:03.
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Red Dead Redemption 2 es como jugar una película del viejo este. La historia es profunda y los personajes se sienten reales. A mí me atrapó la atención al detalle y lo emocional que puede ser. No solo es disparar, es vivir dentro de ese mundo. Si te gustan las narrativas fuertes y los juegos inmersivos, esta aventura es simplemente brutal.

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0: Son las 7:30.
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12: 9 premios Grammy, millones de ventas alrededor del mundo. Quizá has estado bajo su hechizo y no te habías dado cuenta. Ese es su efecto, el efecto Sheryl Crow. Sheryl trabajaba como maestra de música para niños en Missouri mientras componía jingles publicitarios por las noches para pagar las cuentas. Pero un día decidió armar las maletas y mudarse a Los Ángeles, logrando un puesto como corista de Michael Jackson en la monumental gira Bad. Sheryl no quería quedarse en la sombra de nadie. Tenía demasiadas canciones propias que necesitaban ser escuchadas. Fue así que en 1993 ella rechazó un primer disco porque la discográfica intentó convertirla en una diva pop artificial. Sheryl le da vida a Tuesday Night Music Club, una fusión de rock, folk, blues y pop alternativo. All I Wanna Do se convirtió en un éxito global masivo, pero fue con su álbum homónimo de 1996 donde demostró su verdadero peso como productora y compositora independiente, dejándonos himnos eternos de puro rock como If It Makes You Happy y Every Day Is a Winding Road. Como muchos músicos, Sheryl Crow tuvo que luchar por el control de su propia música. Sobrevivió a un duro pronóstico médico, superó la enfermedad, se convirtió en madre soltera por elección y siguió componiendo y girando con la misma pasión, consolidando su legado con su inducción al Salón de la Fama del Rock and Roll. 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

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Se acabó la cercanía. Kevin Parker no volverá a firmar autógrafos en sus giras. El líder de Tame Impala anunció que por recomendación de su equipo de seguridad dejará de detenerse en hoteles, en aeropuertos y estadios. La decisión surge tras sufrir encuentros agresivos con personas que acosan a los artistas para luego revender sus firmas. Parker lamentó la situación con sus verdaderos fanáticos, pero dejó en claro que la seguridad y el respeto en el espacio personal están primero. Una pena por los verdaderos fans. 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

0: Son las 8 en punto. 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

Parks and Recreations tiene humor, personajes adorables y una energía súper positiva. A mí me encanta porque cada personaje tiene una personalidad única y las dinámicas son demasiado divertidas, incluso dentro de un contexto donde la política y la gestión están muy presentes. Si te gustan las sitcoms con mucho corazón y un humor relajado, tienes que verla.

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1: No se necesita gritar para ser escuchada. A veces solo se necesita tener un estilo propio. Elegancia, misterio y una voz que hipnotiza. Una reina absoluta. Shade Adu. De nombre Helen Fola Shade Adu nació.

arreglos para una banda latina llamada Pride, donde todos se dieron cuenta de que esa voz única, profunda y aterciopelada merecía el micrófono principal y estar en el centro del escenario. En 1983 nació su proyecto, Shade. Lanzó su álbum debut, Diamond Life, que contenía el gran éxito Smooth Operator. Shade es fascinante por una regla de oro que ella misma impuso, respetó y sigue cumpliendo: aparecer solo cuando sea necesario y tenga algo importante que decir.

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1: Foo Fighters encabeza un festival masivo, un poco distinto. Y es que la banda liderada por Dave Grohl confirmó su participación estelar en el festival Power to the People, organizado por el famoso guitarrista Tom Morello, conocido por proyectos como Rage Against the Machine y Audioslave. El evento reunirá a gigantes de la música como Bruce Springsteen e incluso Jack Black en el escenario para brindar un concierto con enfoque de acción, política, causas y justicia social.

0: Son las 9:01. 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

Bob Slayer combina acción espectacular con una historia muy emocional. Las peleas son visualmente impresionantes y la animación es de otro nivel. A mí me atrapó por ese equilibrio entre violencia y corazón. Tiene momentos épicos, pero también familiares y sensibles. Si buscas un anime moderno con calidad altísima, batallas memorables, esta es una excelente elección.

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0: Son las 9:30. 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
1: Si alguna vez te has preguntado cómo sonaría el futuro de la música cuando decides romper todas las etiquetas y subir el volumen al máximo, la respuesta está en la mente de Popey. Este artista irrumpió en internet a mediados de la década de 2010 como un enigma absoluto. A través de videos surrealistas en YouTube, construyó un personaje similar a un androide pop que criticaba la cultura de la fama. La industria la encasilló de inmediato como una estrella de pop dócil y plástica, pero Popey solo estaba esperando el momento indicado para sabotear las expectativas de todo el mundo. Con el lanzamiento de su álbum I Disagree en 2020, Popey destruyó las fronteras de los géneros musicales al fusionar pop de estilo coreano con riffs pesados de new metal, industrial y gritos desgarradores. Canciones como Blood Money dejaron a la comunidad del metal con la boca abierta, llevándola a hacer historia como la primera artista femenina solista en ser nominada al Grammy por Mejor Interpretación de Metal. Popey no pidió permiso para entrar a la escena pesada. Entró derribando la puerta. Ella propone que en la era del streaming, la música no tiene por qué ser predecible. Su constante evolución la ha llevado a colaborar con titanes de la música alternativa como Bad Omens y Knock Loose. Popey transformó el pop en un arma de vanguardia y el metal en un lienzo de arte conceptual. 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
1: La ciencia, la historia y la electrónica se cruzan en una obra sin precedentes. Pet Shop Boys transforman la trágica y brillante vida de Alan Turing en música con A Man from the Future, una pieza conceptual que une orquesta, coro, narración y sintetizadores para homenajear al padre de la informática. El dúo británico retrata el legado, la genialidad y la injusticia sufrida por el héroe que cambió el rumbo de la humanidad. ¡Qué manera de hacer arte! 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

0: Son las 10 y 2. 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

0: Son las 10:31.
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Son las 11:32. 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

0: Son las 4:03.
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0: Son las 4:32.
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El mágico mundo vuelve a cobrar vida con la serie de Harry Potter. Esta adaptación se toma el tiempo para desarrollar cada uno de los libros con mucho más detalle que las películas, permitiéndonos descubrir escenas, personajes e historias que nunca vimos en la pantalla grande. Si creciste esperando tu carta de Hogwarts, esta serie es una excelente excusa para volver a ese universo.

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fotógrafo Robert Mapplethorpe. Cuando ya al borde de la quiebra, ella encontró su verdadera vocación cuando entendió que sus poemas necesitaban el soporte de música que hiciera ruido para que todos pudieran escucharla. Así nació el Patti Smith Group, muy a lo Bon Jovi. Ella fusionó la literatura de los poetas malditos con la crudeza más primitiva del rock and roll. Su disco debut de 1975, Horses, abrió con una de las frases más desafiantes de la historia de la música y se convirtió en el punto de partida definitivo del movimiento punk. Jesus died for somebody's sins, but not mine. Jesús murió por los pecados de alguien, pero no por los míos. Escribieron himnos como

0: bandas gigantescas como R.E.M., The Smiths e incluso Garbage. Patti Smith ha estado siempre reinventándose como escritora y música. Se ha mantenido inquebrantable en su activismo y su arte. Una chamana del rock que nos enseñó que la poesía también se defiende con distorsión. 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

0: Son las 6:33.
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1: El líder y guitarrista de la banda Megadeth, Dave Mustaine, se encuentra lejos de los escenarios, pero no de las giras. El icónico músico está promocionando su más reciente libro, el que contiene sus memorias, titulado In My Darkest Hour, A Memoir. Para el lanzamiento, Mustaine programó una serie de presentaciones y sesiones de firmas en ciudades como New York, Boston y Manassas. Estas fechas se coordinaron a la par con sus compromisos en vivo dentro de la gira Run For Your Lives junto a Iron Maiden.

0: Son las 7:02.
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0: Ahora, continuamos con nuestra programación. Son las 7:04.
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0: Después del enorme éxito de su primera temporada, One Piece volvió con una segunda entrega que expande el mundo de Luffy y los sombreros de paja, con nuevos personajes, más aventuras y peleas espectaculares. Tanto si eres fan del anime como si recién conociste la historia gracias a Netflix, esta temporada demuestra por qué la búsqueda del One Piece sigue conquistando a millones de personas.
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0: Son las 7:30. 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
1: Una de las primeras mujeres que llegó para ser vista en MTV con pantalones de cuero y letras que hablaban de pararse firme frente al mundo fue Pat Benatar. Con una de las formaciones vocales más curiosas y potentes, Patricia Andrzejewski, mejor conocida como Pat Benatar, nació en Brooklyn y se formó como soprano lírica. Es más, estuvo a punto de estudiar ópera en la prestigiosa escuela Juilliard. Sin embargo, lo dejó todo por amor. Pat se casó muy joven y tuvo que trabajar como cajera de banco en Virginia, pero el fuego que llevaba dentro no se apagó. Se divorció y regresó a New York para empezar a presentarse en clubes de rock. En 1979, su álbum debut llegó, titulado In the Heat of the Night, con canciones que la volvieron un ícono como Heartbreaker. Pat Benatar no solo nos regaló temas como Hit Me With Your Best Shot o Love Is a Battlefield, sino que se plantó firme ante una industria que estaba acostumbrada a hipersexualizar a las mujeres. Ella impuso sus propias reglas, su estética y, lo más importante, su música. 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

Continúa el tiempo, sigue su marcha y yo voy atendiendo más consultas. Y respondiendo a la dinámica de y el tema tratado hoy en el consultorio. Hola, doctor Dieguito. Me comenta, sí me pasó, me dice, me escribieron. Sin embargo, mi pana estaba tan cegado. Y lo que le dije fue a ella, ¿no? Amiga, no te deseo. Saludos. Me alejé de mi amigo por un tiempo y luego terminaron y le conté a mi pana, me dice. Y lo que me dijo fue, no lo dudo. Resulta que no fui el único con ese mensaje, me dice, con Pac.

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1: Así es. ¿Qué harías si recibes un mensaje romántico subido de tono de la pareja de tu mejor amigo o amiga? ¿Te ha pasado? ¿Y en el supuesto qué harías? ¿Qué me dices, José Luis? Diego, a mí me ha pasado, creo que 2 o 3 veces. Ah, no, pues galán. Ya pues, ese fue mi mejor amigo, tocó darle, me dice campeón. No, todas esas mienten, me dice, y al final a mí también me engañaron. Ahí está, ¿ves? Saludos desde la Amazonía, rebelde, puyo y pastaza, José Luis Cárdenas.

0: Este es un temazo de Travis, llamado Side. Ya cerrando nuestra segunda hora de programa, ha sido checando tus respuestas a la pregunta y tema tratado en el consultorio métrico. Metro me dice, a mí me pasó, le dije a mi amigo justamente eso, él me dijo que le aplique, pues, y que cuando ya pase también todo, él también le, él determinaba en sí, ¿no? Ya enterándose. La cosa es que sí se iba a dar, pero al final le dio cargo de conciencia porque se iba a dañar la amistad. Y al final solamente le terminó, ¿ok? Saludos, inscripción para la guitarra, Pink Floyd, William Rea. Pero William, tú ya te ganaste entrada a Bajos Sueños.
1: Son las 11:02. 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
11: Sigo checando tus respuestas y hoy en juego con esto, y si lo haces triple registro, tienes más probabilidades y posibilidades y llevarte entrada al tributo de Pink Floyd que será ya pasado mañana, prácticamente casa llena. Pueden adquirir ya las últimas entradas. Sé que la localidad, la intermedia, ya está sold out. Solamente quedan pocas VIPs y pocas generales. Se acabó. Mañana sorteamos la guitarra conmemorativa de este evento. También, por cierto, con nosotros, Eventos en la Tarde, se va a sortear entrada para que te vayas al gran concierto de Bajo Sueños Íntimo, con todos sus éxitos, sin duda alguna, en el Teatro San Gabriel, el próximo sábado 26 de septiembre, a partir de las 20 horas, y también lo que ansiamos y esperamos 16 de octubre. 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
11: ya les pueden cajear los ganadores y pueden solicitar sus entradas para que se vayan a Supercines hasta que la película salga de la cartelera, así que tienen ese chance. Pilas. Tarde, Daya sortea entradas para Código Venganza. Diego, saludos, es el Jim, me escribe Steven Maldonado, es el Valle de los Chillos. No me ha pasado, pero respondiendo a tu pregunta, yo lo quería en serio, no decirle a nadie, ni a mi amigo, ni a ella. Simplemente seguiría con mi vida, o sea, como que ni siquiera pasó ese mensaje, ¿no? Sí. Obvio con el trauma, pero por ahí hay un dicho, amigos, antes que chicas, ¿no? O sea, y obviamente, y entre hombres sí se han hablado así, ¿no? De con toda esa confianza del mundo, que a tus mejores amigos les dices, oye, tu novia, tu esposa, tu pelada, tu pareja, para mí es otro hombre más. Así de fieles somos. Bueno, sí, pero ese es tema de otro rato también que voy a abordar. En algún momento, sé que tú y tú, no te hagas, tú también, y yo también, algún momento fuimos infieles. Son cosas de la adolescencia o de la juventud. Ajá. Bueno, digo, saludos desde el gym. David, me decías, no me ha pasado, respondiendo a la pregunta, lo que haría sería no decirle a nadie, ni a mi amigo, ni a ella, simplemente seguiría con mi vida. Obvio con el trauma, pero hay un dicho, amigos antes que chicas, no sé si los demás estén de acuerdo. Me dice, no, también para todo, señor Triple D. Y me pides la canción L Woman de los Doors. Gracias, David. Ahí te lo ubico. Dieguito, muy buena, me dice, la carrera agrícola en AUTE. Pero ahí ponle un fondo de Iron Maiden. No, pues hay que hacerlo serio, con toda la seriedad del caso, porque ahí está su futuro. Pilas. Y no que elijan estudiar. Oye, y esa es una buena opción, porque prácticamente así es como decía el decano. Tenemos un país tan maravilloso y verde por todo lado. Así que, sí. A ver, cuéntame, ¿qué quieres? A mi querido Abel.
2: Oye, Dieguito, pero para la guitarra se puede participar, ¿verdad? No es una entrada, sino la guitarra, ¿cachas algo?
9: No.
2: Bestial, ¿cacha?
9: No.
2: Así que acolito.
9: No. Ya está bien, está bien. Con la guitarra van a concursar todos los que se han llevado entrada y no. Ya los otros eventos. Está bien. Sí, sí, sí. Pero si es que ya te llevaste una entrada, pues ya, no, no seas acaparador, no todo. Pues una te vas al evento gracias al metro, la otra haces el gasto. Y también damos la posibilidad también para los que, mis metro oyentes que no se han ganado, tú también que no te has ganado nada, te puedas llevar todas esas entradas que están en juego aún. Para todos los eventos que tenemos. Buenos días, me escribes, a ver, Dayana, ¿no? Gracias, mi querida Dayana. Me pasó una vez, me escribieron por Face, el mejor amigo, y se me insinuó de lo más provocador, no puede ser, de una le di su parado y me dice, y le comenté a mi novio, ¿no? Resulta que ambos habían puesto de acuerdo para probarme, en ese día terminé con él. ¡Bien hecho! Sí, a mí me pasó algo medio parecido. Dice que para probarme también... comenzaron sus amigas a insinuarse y todo eso, entonces como uno ya es ducho en el tema. A mí me quieres engañar con tus amigas ahí insinuándose. Nah, qué ver. Yo le dije, chaolín. Bueno, Dayana Romero, muchas gracias por participar. Qué bacán. Desde Quito, ¿te ha pasado a ti? Cuéntame, cuéntame. La pregunta de hoy, tema a tratar en el consultorio métrico. ¿Qué harías si recibes un mensaje romántico subido de tono de la pareja de tu mejor amigo o amiga?

¿Qué más me escribes? Dice, hola, doctor Diego, buen día. Dice, la verdad nunca me pasó. No me pasa. Y con total seguridad, no me pasará. Eso le sucede a cualquiera menos a mí. No. ¡Oh, Ramiro! Debo tener una sesión de terapia especial contigo. ¡Qué pacho! ¡Qué pacho! Inscripción para todo, porfa, especial para la guitarra, lamento de San Metro Méndez de Quito. Gracias, Ramiro. Pero cuéntame, ¿qué pacho?

otro de tus mensajes respondiendo a la actividad de hoy. Dice, no me ha pasado en chat, sí en persona, y le mandé a volar, literalmente. Me dice, no le dije nada a mi amiga porque después de un tiempo mi amiga terminó con ese tipo. Si fuera en chat haría lo mismo. Quiero participar para la entrada al tributo a Pink Floyd. Claro que sí, María Cristina Espinosa de Quito. También participar por la guitarra. Sí, automáticamente todos están participando para la guitarra que se sortea mañana. Para mi hijo, que a sus 13 toca muy bien y es amante del buen rock y sobre todo el metal. ¡Qué bacán!

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Buena, a los tiempos What I Got. Aquí está Sublime. Últimos chances que tienes para participar. Ya en unos 15, yo creo que 20 minutos máximo, estoy nombrando al ganador, ganadora, quien se lleva la entrada al gran concierto de Pink Floyd, tributo, homenaje, este fin de semana en la mitad del mundo.

Son las 11:34. 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
13: 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Bien, jueves de terapia, pregunta preguntona hoy, tema a tratar del consultorio, así que sigue tomando turno, ya los últimos turnos, ya prácticamente en 5 minutos más se acabaron los turnos, y la pregunta de hoy para que tengas triple registro y te lleves hoy entrada para el gran tributo que va a haber este fin de semana, magno evento al pie de la mitad del mundo. ¿Qué harías si recibes un mensaje romántico subido de tono de pareja de tu mejor amigo? Ese mensaje subido de tono, que te mande un mensaje así como que insinuándose, de la pareja de tu mejor amigo o amiga. Cuéntame, ¿te ha pasado? Doctor Dieguito, para participar para la guitarra, Juan José me dice, la verdad a mí no me ha pasado ese tipo de experiencias, creo. Me dice que soy feo. No. Por ahí, aunque seas feo, la labia también. Por ahí la labia, yo creo yo también. Mucho tiene que ver. Eso va a ser tema también, otra pregunta. A ver, ¿qué consideran? ¿La pinta, la labia o billetera mata galán? Doctor, de saludos, el Centro Histórico Luis Tayo dice, por favor, triple inscripción para la guitarra. A ver, eso les pasó a unos panas, no, que te haya pasado a ti. A ver, cuéntame la de tus panas. Ya dice,
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13: La mujer de uno de ellos les había estado presentando los juguetes a los dos, pues. El que no era el esposo les encuentra que había un tercero involucrado y ahí reventó todo. Hasta ahora somos amigos, se mantiene el grupo y a ellos les decimos los ñaños.
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13: Los ñaños de pierna. Ok. Otro de tus mensajes me dice, o sea, sí me ha pasado, pero jamás he sido infiel. Peor traicionar a un amigo. Pero sí me han puesto los cachos. Pero luego me enteré que con él que me pusieron los cachos, me terminaron y les puso los cachos con su amiga. Me dice, karma. Pongan comas. Ponme el de bajos sueños, me dice. Es cerca de mi casa, Javier Pérez. Me dio calambre a los ojos de ver ese cerca. Con ese. No me ha pasado. Me dice, pero está bueno el chisme. Obvio también. O sea, no necesariamente los tengo que curar, pero está bueno el chisme en el jueves de terapia. Eso también es importantísimo destacar. Acá está el Doc Triple D. Doc Dieguito. Buenas de Dios, respondiendo a la dinámica, a mí sí me pasó, me dice, no fue mi mejor amigo, fue mi primo, el que le enviaba mensajes fuertes y fotos full subidas de tono a mi novia. lo que ocasionó que terminemos. Yo dejé tener contacto con mi familiar. Saludos desde el sur de Quito, puede ser. Alexander Lascano, inscripción para la guitarra. Llegué, buen día. Saludos de Paulo desde Quito. La verdad me dice, a mí no me enviaron mensaje. Fue personalmente en una caída, me dice. Mientras mi pana se fue a comprar el más guarito, la man se me insinuó y yo como buen pana negado, me dice. No, dijiste, no, never. Prefiero traguito que... que traicionar a mi amigo. Sería así, ¿no? Algo así, ¿no? Que caer en la tentación. Apúntame, por favor, para el Life in Pompeii, la metes la Metro Man. Hay el mismo sorteo a la entrada. Mañana se sortea esa guitarra con todos los que no pudieron llevársela.

inscribir para el sorteo de las entradas tributo a Pink Floyd. Carlos Mancero de Sequito. No sé qué más datos necesitas. No, está bien. Ahí me pedías algo de Linkin Park, Radio Metro. Pero te inscribo por uno, ¿no? Porque no participas en la dinámica. Te escribe Dani, dice, por el tema del día, súper denso, me dice, el hecho de mensajes subidos de tono, no me ha ocurrido igual, pero en insinuación sí. Sí, ha pasado, nos ha pasado a muchos. A mis panas, dice, los veía pasarla mal, súper complicado con eso, participando para la guitarra y la entrada. Saludos, la metes a Metromena.

0: justo al final me mandan esas respuestas que me gustan, las candentes. No puede ser. Bueno, hola Dieguito, lindo día. Dice, a mí sí me pasó, me dice, y caí con el amigo de mi ex pareja, dice, y hasta ahora nos seguimos viendo. Hasta ahora, ok. Bueno, inscripción para el tributo a Pink Floyd, me dice Dani Chávez. Dani, o sea que si es que te ganas la entrada, ¿vas con él? ¿Ah? Qué mal. Metro, Joana Arby me dice, desde Quito quiero participar para la guitarra, me dice, me pasó que también a ti, pero le dije que no soy desleal y luego me dejé llevar con él. Le dije a mi amiga que ese tipo no vale la pena. Muy bien, está bien, está bien. Por favor, regístrame para el sorteo de la guitarra y de la pregunta, me dice, no me ha pasado. Oh, Roberto Vitrón, no es que te haya pasado en sí, pero ¿qué harías? También, o sea, si ¿sí te ha pasado o no te ha pasado, ¿cuál en el supuesto qué harías? Esa también era la pregunta, ¿no? Así que la inscripción va por uno. Doctor Dieguito, en mi caso así me pasó. Se acabó la amistad y el matrimonio. Salieron de mi vida y esas malas personas. No digas mi nombre. Pero inscripción para todos, claro que sí. Like me dice, si quiere historia completa. Obvio, ya te, yo te voy a poner like de una.
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0: Diego, Fernando Rodríguez, te saludo respondiendo a la temática. Es algo habitual en una sociedad promiscua. No pedí opiniones, solamente dije si te había pasado o no. Nada más, y que si es que sí, que me comentes la anécdota, ¿no?

Hola, doctor Diego. Ahora sí, los últimos que leo, los que ya acaban de llegar. Ya no acepto más, ahora sí, ya no. Ya llegó otros dos, tres, no, ya no más. Ya no hay tiempo para la consulta. La consulta es hasta las 12, pero los turnos creo que serían hasta las 11:30. Bueno, doctor Diego, por favor, inscripción para la guitarra, Pablo Proaño desde Quito. A ver, me decías, mensajes subidos de tono, sí me pasó. Mi amante me dice, ¡ah! Me insinuó a salir por un café y terminamos en mi departamento. O sea, me dice, fue su despedida de soltera. ¡Ah! Pero era tu amigo. Esa es la pregunta, imagínate. Dieguito, ¿no te sentiste mal si era tu amigo? Pues sí me ha pasado, me dice, pasaditos de tonos y situaciones de mensajes, fotos. La ventaja es que con las que ha salido me han hecho respetar, ¿eh? Muy bien. Gracias, Galito. Saludos, hermano. Mejor no me hagas hablar, Galito. Doctor Tite, me ha pasado algunas veces, siempre los mando con vientos frescos a volar, pero la peor y la más descarada fue cuando en ese entonces el esposo de mi mejor amiga me lo dijo enfrente de ella. Mi amiga solo se rió y le contestó que de las demás podía esperar cualquier cosa, pero jamás de mí, porque la Dani es leal a morir y es verdad. Daniela Ruiz se quitó. Ok. Al finalizar esta canción de Green Day, menciono quién se lleva la entrada y todos los que participaron hoy con esa triple inscripción participan mañana, por si acaso, para llevarse esa guitarra conmemorativa del evento del sábado de Pink Floyd y también las entradas VIP con el Metro Golden Pass.

0: hizo, ey. Así es la suerte. La entrada para Dani Chávez, que participó y decías que habías caído con el amigo de tu ex, que hasta ahora se siguen viendo, ¿ve? Ahí está. Bueno, todos los que se apuntaron, no solamente hoy en ese programa, lo que lo hagan todo el día, hasta la noche, los que lo hicieron ayer y hace 2 semanas, todos los días, están participando para mañana llevarse la guitarra autografía. No, no, aquella guitarra autografía, la guitarra conmemorativa. Imagínate tener la autografía de David Gilmour, sería increíble. Bueno.
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0: Mi ganadora, Dani, necesita un voice note a ver si estás feliz y si le vas a llevar al susodicho. Dice, yo solo diré que el que perdona a Muriana Cruz, dice, no, mentira, le cuento a mi amigo de una, dice. Okay. Bueno, buenos días, saludos. Inscripción para la entrada. Bueno, ya, Marlon, imagínate, me escribes 11:54 cuando desde las 9 tienen que participar, ya saben. 9 de la mañana arranca el Cool Morning, luego el programa de Day a las 3 de la tarde y próximamente se vienen cositas. La típica, ¿no? Gracias a todos. Mañana se sortea la guitarra, se sortea el Metro Golden Pass, pases VIP para que el sábado disfrutemos todos los que podamos, porque es aforo limitado, ese gran concierto de Live at Pompeii, el tributo a Pink Floyd en la mitad del mundo. Con mapping, juego de luces, sonido envolvente y todo. Todos los juguetes.

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ser puro cine. Aunque nace de un videojuego, la historia es profunda, emocional y visualmente espectacular. A mí me sorprendió lo madura que es y lo bien construidos que están estos personajes. No necesitas conocer el juego para disfrutarla. Si buscas algo visualmente impactante y con drama a alto nivel, créeme que esta serie vale completamente la pena.

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1: La responsable de ponerle el ritmo y la actitud a la guitarra de una de las bandas más conocidas en el mundo del rock fue Nancy Wilson, The Heart. Nancy creció fascinada por la explosión del folk y el rock de los años 60, pasando horas perfeccionando su técnica en la guitarra acústica y componiendo junto a su hermana Ann. Nancy ya sabía que su lugar estaba en los grandes escenarios, colgándose la guitarra eléctrica para demostrar que el rock también era un lenguaje femenino. Esa intro acústica magistral de Crazy on You es obra suya, un momento que dejó claro que su

0: El virtuosismo estaba al nivel de cualquier guitarrista de la época. Además, con su icónica patada al aire mientras tocaba y su impactante presencia escénica, rompió el estereotipo de que las mujeres en el rock debían ser netamente estéticas y delicadas. Junto a Hart, Nancy no solo coescribió los himnos que definieron a varias generaciones, sino que también asumió el micrófono principal en baladas monumentales como These Dreams, regalándole a la banda su primer número uno en el Billboard Hot 100. Su influencia se extendió tanto que décadas después, las bandas de la escena grunge de Seattle la veían como una hermana mayor y un referente absoluto de composición. Nancy Wilson tuvo que navegar en un ambiente musical sumamente machista, donde los ejecutivos a menudo intentaban sexualizar a las hermanas o restar mérito a su talento con la guitarra. Sin embargo, ella sobrevivió a las modas, a las pausas de la banda y a todo lo que se cruzara en su camino, manteniéndose siempre fiel a su instrumento y demostrando de qué estaba hecha. 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
1: Son las 12 y 31.
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News. Se acabó la cercanía. Kevin Parker no volverá a firmar autógrafos en sus giras. El líder de Tim Impala anunció que por recomendación de su equipo de seguridad dejará de detenerse en hoteles, en aeropuertos y estadios. La decisión surge tras sufrir encuentros agresivos con personas que acosan a los artistas para luego revender sus firmas. Parker lamentó la situación con sus verdaderos fanáticos, pero dejó en claro que la seguridad y el respeto en el espacio personal están primero. Una pena por los verdaderos fans. Seguimos en la Metro.

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0: Es la una y tres.
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A mí me atrapó por esa mezcla entre aventura clásica y terror ligero. 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
1: Si alguna vez has escuchado un grito de rock tan potente, sostenido y desgarrador que parece capaz de quebrar todos los cristales a tu alrededor, entonces has sido testigo del poder absoluto de Lizzy Hale. Vida, Lizzy llevó el rock en las venas. A los 13 años, en Pensilvania, fundó Hailstorm junto a su hermano menor, RJ. Lizzy pasaba sus tardes componiendo riffs de guitarras pesados y puliendo una voz influenciada por la crudeza del blues y el hard rock clásico. Ella se colgó una guitarra Gibson Explorer y se plantó al frente de su propia banda como la compositora y guitarrista principal. Tras una década de tocar en bares clandestinos y recorrer carreteras, el éxito le llegó a la banda con su álbum homónimo y más tarde con The Strange Case Of. Lizzy le enseñó al público una actitud frontal, sin disculpas, y aunque causaba escándalo, pues también era sexualmente empoderada. Con himnos brutales como I Miss the Misery y la ganadora del Grammy Love Bites, So Do I, Lizzy se convirtió en la primera mujer en la historia en recibir el premio Golden Gods a la mejor vocalista de rock. Su impacto es tan grande que leyendas como Alice Cooper y Amy Lee la buscan para colaborar, y marcas icónicas de guitarras la nombraron su primera embajadora global femenina, diseñando modelos exclusivos con su nombre. Ella se ha mantenido inquebrantable, defendiendo la autenticidad y abriendo las puertas para toda la nueva oleada de chicas que hoy se cuelgan una guitarra eléctrica, para las que el volumen alto nunca es suficiente. 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
0: Es la 1:30.
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1: Foo Fighters encabeza un festival masivo, un poco distinto. Y es que la banda liderada por Dave Grohl confirmó su participación estelar en el festival Power to the People, organizado por el famoso guitarrista Tom Morello, conocido por proyectos como Rage Against the Machine y Audioslave. El evento reunirá a gigantes de la música como Bruce Springsteen e incluso Jack Black en el escenario para brindar un concierto con enfoque de acción, política, causas y justicia social.

0: Son las 2 y 2.
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Snow es un duelo mental brillante. Todo gira en torno a un cuaderno que puede matar con solo escribir un nombre. Lo que más me atrapó fue el enfrentamiento psicológico entre sus protagonistas. Es estratégica, intensa y te hace cuestionar qué está bien y qué está mal. Si te gustan las historias inteligentes, llenas de tensión y giros inesperados, este anime es imprescindible.

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1: La mujer que tenía la capacidad de conmoverte hasta las lágrimas y hacerte bailar al mismo tiempo tenía nombre y

0: Laura Branigan. Nacida en New York, Laura pasó sus primeros años perfeccionando su arte en la Academia Americana de Artes Dramáticas. De hecho, recorrió el mundo haciendo coros para el mismísimo Leonard Cohen. En 1982, su vida cambió para siempre al adaptar una canción italiana que se volvió un himno en las pistas de baile, Gloria. Con ese éxito, Laura no solo rompió récords en Billboard, sino que demostró que tenía un gran rango vocal. Al año siguiente, consolidó su estatus de diva al lanzar Self Control, una canción oscura y magnética que se convirtió en un éxito mundial. Aún así, en la cima de su carrera en los años 90, Laura tomó una dura decisión. Se retiró de la música para poder cuidar a su esposo diagnosticado con una enfermedad terminal. Lamentablemente, Laura partió poco después de que su esposo también lo hiciera. Pero el legado de una reina siempre prevalece y brillará siempre con la misma intensidad. 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

0: Son las 2:34.
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La ciencia, la historia y la electrónica se cruzan en una obra sin precedentes. Pet Shop Boys transforman la trágica y brillante vida de Alan Turing en música con A Man from the Future, una pieza conceptual que une orquesta, coro, narración y sintetizadores para homenajear al padre de la informática. El dúo británico retrata el legado, la genialidad y la injusticia sufrida por el héroe que cambió el rumbo de la humanidad. ¡Qué manera de hacer arte! Seguimos en la Metro.

0: Son las 3 y 1.
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Buenas, buenas, buenas y cada vez mejores tardes. Porque sí, estamos aquí tú y yo juntos un día más. Un jueves 10 de septiembre. Mira nada más, ya vamos 10. Y yo sé que este mes está suave todavía, pero en breve vas a ver que todo va a empezar a pasar en chasquidos. Vas a solamente cerrar los ojos y vas a ver que ya estamos en diciembre, año nuevo, Navidad. Bye, bye año y 2027. Y hola, ¿cómo te va? Yo soy Daya, Dayanara Dayarse, la voz de tu conciencia, tu rockera favorita y tu rockera de confianza. Y hoy vengo feliz, vengo campante, vengo con todo el ánimo del mundo. Porque tampoco vengo hoy con las manos vacías. Ando bien campante, bien feliz. Y yo sé que tú también te vas a poner contento o contenta. Porque los regalos que te traigo son muy de tu agrado, muy de tu gusto. Y sé que los vas a disfrutar en grande.

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1: Y ahora la canción que vamos a escuchar a continuación para el metro en tu idioma, pues hay que ubicarse en 1993 para poder entenderla. Mano Negra venía de años de éxito alrededor en Europa, pero la ambición artística y existencial de Manu Chao los llevó a emprender una de las locuras más grandes en la historia del rock. El Tren de Hielo y Fuego en Colombia. La banda alquiló e instaló un tren a vapor para recorrer las vías abandonadas de Colombia, tocando gratis en pueblos perdidos en medio de la guerra civil. Cositas de guerrilla y demás problemas que tenía el país en ese momento. La experiencia fue tan extrema, peligrosa y desgastante que la banda colapsó internamente. Los miembros fueron abandonando la gira uno a uno, enfermos, exhaustos o hasta peleados con Manu Chao. Al regresar a Francia, Manu Chao prácticamente se quedó solo con unos pocos colaboradores para armar el álbum Casa Babilón de 1994. En ese contexto de ruptura, soledad y supervivencia personal nació La Vida. La Vida Me Da Palo.

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A ver. El día de hoy también hay premios, así que también hay dinámica. Ya sabes que puedes participar en ella escribiendo al 099-46-96-777. 099-46-96-777. Para que puedas participar e inscribirte para tu concierto favorito, para cualquiera que tú desees ir. Lo cual está bellísimo, está hermoso, porque hay varios y todos son muy buenos. Se viene el Rock Latam 2026 con los Auténticos Decadentes, Vilma Palma de Vampiros y los Prisioneros con Miguel Tapia. En Quito, 16 de octubre, Coliseo Rumiñahui. Ahí nos vemos, porque yo no me lo pierdo. Se viene Bajo Sueños con su concierto íntimo junto con todos sus éxitos. Quito Teatro San Gabriel, uy, para ir y cantar con el corazón en la mano, nada de amor. También se viene, ya, nada, estamos a dos días, pasado mañana se viene Pink Floyd Live at Pompeii, Ecuador, mitad del mundo. La verdad es que son conciertísimos y si fuera tú, yo no me los perdería porque me están avisando y cómo no voy a aprovechar.

0: Son las 3:31. Volvemos en segundos. 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

0: vas a sortear hoy entradas para Floyd Live at Pompeii Experience? Pues el día de hoy no. Pero te traigo una entrada para el concierto de Bajos Sueños y dos entradas para el estreno de la película Código Venganza. Así que ya sabes que si tú quieres ir a cualquiera de estos eventos o quedar inscrito para los otros conciertos que hay, tienes que escribir ya al 099-46-96-777. 099-46-96-777 y participar en la dinámica. Hoy quiero preguntarte acerca de el concierto que más has disfrutado en tu vida. Ya con eso estás participando y puedes, como dije, quedar inscrito para el concierto que tú desees o participar por la entrada al concierto de Bajos Sueños o por las dos entradas para un solo ganador del estreno de la película Código Venganza, acción, crimen, thriller, con Jason Statham como protagonista. Yo sé que te va a encantar.
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0: Maya, soy Christopher Álvarez y para motivarme desearía que me pongas Giving Up de Linkin Park, por favor, gracias. Me mando un sticker precioso. Definitivamente robado. A ver, ahora sí nos vamos con las respuestas a la dinámica y debo decir que amo la foto de perfil de este metradicto. Hermosa, hermosa, es un gatito. Justo me está preguntando, hola, ¿cómo puedo hacer para ganar entradas para el concierto íntimo de Bajo Sueños? El concierto que más he disfrutado yo ha sido el de la Noche del Rock, donde se presentaron Bajo Sueños, Saratoga, Obús y Mago de Oz. Ah, mi hermana también lo disfrutó muchísimo, estuvo ahí brinque, brinque, feliz, campante de la vida. Así que fue un conciertazo, ya sabes que acá siempre hay calidad.
1: Hola Daya, buenas tardes.
0: Hola.
1: El concierto que más he disfrutado yo, porque es uno de mis grupos favoritos, otros ya no existen, pero este todavía sigue vigente, es el concierto de YouTube en Las Vegas.
0: ¡Qué hermoso!
1: En el Stadium, Sambodium Stadium, en el 2015. Estuvo fantástico, gracias.
0: Y uno pensaría que el 2015 fue ayer, ¿no? Fue hace 11 años.
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0: Son las 4 en punto. Volvemos enseguida. 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
1: Okay, this is a this is called Yellow by Coldplay. 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

0: Thank you, man.
1: Si bien yo no soy la más grande fan de la banda ¿qué estoy diciendo? De la banda Coldplay, pues Yellow tiene un efecto distinto en mí. Me parece una canción muy hermosa, tremendamente conmovedora. Sobre todo por esto que del coro que dice como Dios, tu piel y tus huesitos hacen una cosa tan hermosa y te amo tanto. Me parece muy hermoso, muy lindo lo que dice. Y de hecho es una canción que yo he dedicado por una sola vez y es a mi novio. Que quiero mandarle un saludo. Yo sé que en este momento no está escuchando, pero igual le quiero mandar un besito y un abrazo. ¿Cómo estás? Buenas tardes, Alejandro González de Quito. Quiero entradas para Bajo Sueños. Mi mejor concierto, el concierto de Within Temptation en el teleférico. La metro es la metro. Y recuerda que si tú envías un audio o mandas una respuesta muy bien justificada, también tienes más oportunidad de ganar. Porque a mí me gusta mucho saber tu opinión, cómo fue la historia, la anécdota. Hola, Daya, ¿cómo estás? Inscríbeme, por favor, en todo para ver si mi suerte ha mejorado. Soy Marlon Mora desde Sangolquí. El concierto que más he disfrutado fue el concierto de Iron Maiden y espero poder ir en octubre. Esperamos, no es más, no esperamos, allá nos vemos.
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0: Son las 4:31.
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0: inscríbele a mi esposito Fabricio Valles para las entradas de Bajos Sueños. ¡Nos encanta! El concierto que más le ha gustado fue Metallica, cuando se presentó aquí en Quito en el Bicentenario. Mi hermana también fue a ese concierto y fue hermoso porque iban a ir al puertazo con dos de sus compañeros y en ese momento uno de ellos se decidió a que no, cómo se iban a quedar por fuera. Así que empeñó. Sana empeñó. Ese rato intercambió el teléfono, que bueno, en ese momento ya estaba bastante viejito, uno de sus compañeros, por tres entradas para los tres y lograron entrar. Eso sí, ah, increíble, buenísimo. Se quedaron sin celular, ¿no? Pero mira el concierto. Hola, Daya, me llamo Francisco Ceballos. Quisiera participar por los premios. Oh. Hola, querido, ¿cómo estás? ¿Cómo te va? El concierto que llevo en mi corazón es Todos Somos Ángeles 2025, Ángeles del Infierno. Ya que fui con mi hijo, fue su primer concierto. La Metro es la Metro Men. ¡Qué hermoso! Yo no sabría a qué edad ya llevarle a un concierto a mi hijo o hija. ¿Tú a qué edad lo hiciste? En el primer concierto. De Danilo. Hola, Radio La Metro. El concierto que más hemos disfrutado con mi amorcito fue la noche del Rock 2 en la Plaza de Toros de Quito. Fue una velada larguísima, mágica e inolvidable. Vale totalmente la pena el esfuerzo por estar ahí al frente disfrutando de Saratoga, de Obus, de Vasca, de Bajos Sueños y por supuesto de los cabrones con toda su historia. Fue algo hermoso. Por eso nos encantaría ganarnos esa entrada que con acompañante para volver a corear con Bajos Sueños en el Teatro San Gabriel. Y a la vez darle la sorpresa de su vida. Un saludo para el amor de mi vida, Sarita. Crucemos los dedos. ¡Ah, qué lindo! ¡Que viva el amor! ¡Que viva el amor!
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0: por acá tenemos un audio que vamos a escuchar juntos, tú y yo.
1: Hola Taya, el mejor concierto que me he ido yo fue el que marcó mi generación, el Estéreo Picnic del 2024.
0: Uy, uy, uy.
1: La alineación fue de las mejores. Limp Bizkit primeramente, The Offspring y Blink-182. 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
0: ¡Qué hermoso! Yo sueño con irme a un concierto así. Hola, Daya, excelente día para ti y todos los oyentes de la metro. Es la Metro Med. Saludos a mis brothers Luciano y Will. Con la dinámica del día de hoy, pues el concierto de Iron Maiden en el 2009, primera fila. Todavía conservo la entrada, como siempre, haciendo que mi día sea perfecto. La Metro es la Metro Med. Me olvidaba, inscripción para esa hermosura de guitarra que están obsequiando. Y me refiero a usted diciendo que mis días son perfectos. Oh, vaya, vaya, vaya. Muchísimas gracias, Javier Santana de Guayaquil. Me olvidé de decir eso. Saludos, Javier, espero que estés teniendo un grandioso, hermoso día. Hola, Dayita, princesita rockera. Para la dinámica, pues vengo del futuro y el concierto que más he disfrutado es el de Iron Maiden este octubre. Saludos, besos y abrazos, Fabián Llerena.

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0: Son las 5 y 4.
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0: Son las 5:34.
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1: Sí, es verdad, he estado un poco ausente el día de hoy, pero es que tuve que hacer un par de cositas por acá en la Metro. Cosas importantes para ti. Pero bueno, ya tengo igual los nombres de las personas que ganaron el día de hoy. Si tú quieres saber quiénes son, pues quédate pendiente. Y si no ganaste el día de hoy, no te preocupes, no te preocupes, que aún hay más ganadores. Hay más oportunidades de ganar una entrada para el concierto de tus sueños. Así que ponte pilas y quédate aquí en sintonía de la Metro. Nos vamos con un clásico de clásicos y esto es Goo Goo Dolls.

Y ahora sí, el día de hoy tuvimos dos ganadores, dos grandes ganadores. Una ganadora que se va al concierto de Bajos Sueños Íntimo. Y va a estar prendidísimo, sobre todo porque tal vez en energía no es que va a ser el concierto más pesado del mundo, pero sí, a nivel emocional, a uno se le va a romper el corazón y claro que eso va a estar potente. Y uno va a estar bien feliz, bien campante por allá, cantando los temas que uno quiere escuchar. Querida Karina Jiménez, felicitaciones, eres la ganadora del día de hoy de la entrada para el concierto de Bajos Sueños. Y por otro lado, hay también un ganador.

0: Igual que también me pidió saludos para su esposa y para su mamá, que nos están escuchando en este momento. Pues mi querido Christopher Reza se ganó 2 entradas para el estreno de la película Código Venganza, para que pueda irse bien acompañado a ver tremendo peliculón con Jason Statham como protagonista de acción, crimen y thriller. Así que, bueno, si tú no ganaste el día de hoy, no pasa nada, porque aún hay más entradas para ti, para varios, muchos eventos. Así que estate tranquilo, tranquila, y quédate atento a la programación de Radio La Metro. Yo me voy despidiendo en este momento. Yo soy Daya, Dayanara Dayarse, la voz de tu conciencia. Hoy, como siempre te digo, es el gran hoy, y hasta luego, pero nunca adiós.
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0: Son las 6:02.
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Last of Us Part 2 es intenso y emocionalmente fuerte. No es un juego cómodo, pero justamente eso es lo que impacta tanto. La historia te pone en situaciones difíciles y te obliga a sentir cada decisión. A mí me dejó pensando varios días antes de terminarlo. Si buscas una experiencia narrativa madura y poderosa, este videojuego es de los más sólidos que puedes jugar.

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0: Son las 6:30.
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9: Si hablamos de vanguardia, misterio y un aura etérea que sale a flote en cada canción, hay que rendirse ante la voz y la magia de Kate Bush. Kate era una adolescente solitaria en Inglaterra que pasaba el día escribiendo poemas y componiendo al piano. Su talento era tan abrumador que llamó la atención del mismísimo David Gilmour de Pink Floyd, quien la ayudó a conseguir su primer contrato. La industria esperaba moldearla como una cantante dócil, pero a los 19 años, ella se plantó frente a los ejecutivos. Exigió que su primer sencillo fuera una canción inspirada en la literatura clásica y se convirtió en la primera mujer en alcanzar el número uno en el Reino Unido, con un tema de su propia autoría, Wuthering Heights. Kate era un universo completamente nuevo. Fusionó el rock con el teatro, la danza contemporánea, la literatura y una voz espectral. Incluso se convirtió en una de las primeras mujeres en producir sus propios álbumes de estudio. En su obra maestra de 1985, Hounds of Love, se encerró a experimentar con sintetizadores y cajas de ritmo primitivas, dejándonos el himno Running Up That Hill. Desde Bjork hasta Florence Plus the Machine, toda la música alternativa moderna tiene una deuda gigante con su libertad creativa. Su impacto cambió las reglas del juego para siempre, demostrando que el pop comercial podía ser intelectual, místico y sumamente extraño. 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